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3: Las 7 en punto.
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Óyelo, Alex Ramírez, manito.

contigo. Yo quiero hablar de todos los guitarristas de Bogotá. Bogotá, muchas gracias. Yo sé que tienen más de 10 horas estar aquí, pero yo sé que tienen energía todavía. 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

0: ese CD para recordar esto que dice
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Esto es lo más duro de la canción. Esto me recuerda a una vez que íbamos a Bucaramanga a Pamplona con mi compañero Rafa Cruz. ¿Te acordáis? Como lloraba tu amigo.

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3: Ahora son las 10 de la mañana, 2 minutos, 10 de la mañana, 2 en La Reina.
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0: Esta la hace Churo Díaz, se llama Si te vuelvo a ver en La Reina. Son las 10 de la mañana, 23 minutos, 10 de la mañana, 23. Hace parte de lo más reciente de Churo Díaz.
1: Moisés David Ramos.
0: Y bueno, son aquí en La Reina 98.6, la emisora que te pechicha. A propósito de Churo Díaz, que va a tener rueda de prensa mañana aquí en la ciudad de Barranquilla, presentándonos a los diferentes medios de comunicación esta producción titulada Pluma Blanca. Churo Díaz, que estará de lanzamiento el próximo 4 de julio en el Parque de la Leyenda en Valledupar. 10 de la mañana, 24 minutos. Bienvenidos a esto que se llama De Mañana con La Reina. Nuestra conexión ya está habilitada para notas de cumpleaños, reportes de sintonía y todo lo que tú quieras charlar con nosotros. Además, para que te inscribas y participes en la entrega de televisores, La Reina tiene para ti. Oiga, veo demasiada gafa oscura hoy llegando aquí a la Organización Radial Olímpica. 10 de la mañana, 24 minutos. 10 de la mañana, 24. Richie contigo hasta las 12 del mediodía. Tendremos información deportiva, las noticias más importantes, las notas del empleo. Y bueno, todo eso aquí en esto que se llama De Mañana con La Reina. Repito, hasta las 12 del mediodía. Vamos contigo.
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0: 10 de la mañana, 25 minutos. Son las 10 de la mañana, 25 minutos. Amanece Barranquilla feliz, contenta. Ganó Junior. Junior, tu papá, ganó la 12. Ya viene Omar Barros.

0: Y bueno, amigas, ahora esto se llama La Fuerza del Amor. Son las 10 de la mañana, 34 minutos. 10 de la mañana, 34 minutos en De Mañana con la Reina. Es 34 minutos y bueno, hoy hay fiesta en Barranquilla. Seguimos en Guayabaos. Todo lo que hace Junior. Omar Barros tiene información a esta hora. Una voz autorizada para hablar de deportes y más. Para hablar del Junior de Barranquilla. Omar, feliz día. ¿Cómo estamos, hermano?
1: Junior Díaz.
0: Junior Díaz, Ricky, sí, Junior Díaz.
1: Un abrazo grande para todos los amables oyentes de La Reina 98.6 en De Mañana con la Reina. Y unos enguayabados y otros golpeados.
0: Sí, señor.
2: El Junior de Barranquilla.
1: No, yo sé. ¿Usted puede, mijo?
0: Sí, sí, sí.
1: Quiero darle un saludo especial a Sofía, a Juanse, estudiantes del Marymount, que están acá acompañándonos, están aprendiendo.
0: Oiga, tiene usted dos chicos de este colegio como de practicantes, algo así. No, están viendo todo lo que hace Omar. Bueno, Omar, que tiene más puesto que el bus de Brasilia, ¿no? Tiene como siete. Sí. Tiene como siete puestos. Le toca a estos pobres muchachos ahí detrás de Omar, aquí a oficina de Junior. Tiene como siete trabajos. Don Joselo, buenos días, José. Un abrazo. Gran Joselo de Colombia.
1: Hombre, el compadre.
0: Sí, Omar, muchísimo. ¿A qué hora llegó Junior ayer?
1: Junior, sí, señor. Junior llegó 1:30 de la madrugada al hotel Dan Carton, donde estaban.
0: O sea, usted está trasnochado. Enviando boletines y todo.
1: Sí, sí, no, llamada. Aquí hemos estado atendiendo. No, es normal. El Junior es el campeón de Colombia por segundo semestre consecutivo y el interés es mayor, ¿no?
0: Este bicampeonato, Omar, ¿cuántas veces ha pasado?
1: Junior lo ha hecho dos veces.
0: Dos veces, con esta, ¿no?
1: Con esta, porque en el 2018 le ganó al Medellín en Medellín y luego le ganó al Deportivo Pasto en Bogotá.
0: O sea, el estadio, y en el estadio que más veces se ha coronado por fuera del metro, ¿cuál es?
1: Oiga, sí, en el Atanasio Girardot. Atanasio. Junior ha ganado 12 títulos de liga. De esos 12, 10 han sido como visitantes. Y de esos 10, 4 en Medellín. O sea, hay una plaza que realmente es favorable para el club y que está marcando realmente mucha alegría para la gente. Ayer realmente desbordado el público, motos, caravanas, chivas, bandas, los chicos de las barras. Ayer todo el mundo estaba en un éxtasis por este título de Junior, porque realmente ocurrió que se dio el bicampeonato frente a Nacional y en Medellín. O sea, los ingredientes son muchísimos,
0: además,
1: para que esto esté
0: feliz. Oiga, además Nacional fue el mejor equipo del semestre, ¿no?
1: Incluso, claro, Nacional hizo 55 puntos.
0: Por eso fue el mejor.
1: Junior 44 puntos, pero el campeón es Junior.
0: El campeón es Junior.
1: El que con autoridad ganó en la final y jugó la final. Junior jugó la final. La ganó porque la jugó muy bien. Esa es la verdad. Entonces, bajo esa premisa...
0: Y también Michelle Char, la única reina con bicampeonato.
1: Oiga, sí, sí. Histórico también, ahí también. Vimos a Michelle también que estaba en el salón.
0: Ah, es la segunda. Sí, ¿quién? Sí, bien reina, sí. En el 2019, sí, claro.
1: Ah, claro, también.
0: Sí. Bueno, una reina con bicampeonato.
1: Eso también tiene un valor importantísimo. Junior, por supuesto que los jugadores entran en un periodo de descanso. Porque esto es rapidito, a finales de este mes tienen que entrar ya a prepararse para lo que viene después del Mundial de Fútbol, que es la defensa de ese título que adquirió ayer o que obtuvo ayer en la ciudad de Medellín. Interesante. Oiga, mire, muchas noticias. Hay un acuerdo histórico entre el Real Madrid y Fly Emirates por el tema del patrocinio en la camiseta. Realmente Emirates entró en algún momento como sponsor del Real Madrid, pero después entraron al pecho, al patrocinio principal. Y el acuerdo, dicen los señores del diario AS en España, que puede estar rondando los 100 millones de euros. El club con más ingresos por patrocinio de camiseta, el Real Madrid, que ya tiene a Mourinho, el técnico portugués, mi querido Richie. Bueno, mire, pasado mañana arranca el Mundial de Fútbol. Hay que programarse bastante, así como estoy programándome yo con Juanse y con Sofi. El jueves a las 2 de la tarde, México-Sudáfrica. ¿Ustedes se lo va a ver dónde?
0: Jueves, 2 de la tarde.
1: 2 de la tarde.
0: 2 de la tarde, aquí en turno.
1: Ah, bueno, estamos en turno.
0: Sí.
1: Y a las 9 de la noche, Corea del Sur y República Checa. Para que usted esté allí bien programado, mi querido Richie. Mire que en los mundiales de fútbol, la selección o el país con más títulos es Brasil. 5 títulos. El mejor goleador es Miroslav Klose. 16. Y el que más partidos tiene es Lionel Messi. ¿Cuántos? 26 partidos. Matthews jugó 25. Klose, 24. Maldini, 23. Y Cristiano Ronaldo tiene 22. Realmente una cifra interesante. Creo que el fútbol, independiente de todo lo que está pasando, Ricardo, va a tener la atención de muchos en el mundo. Oiga, el jefe de prensa de la selección de Irán no lo dejaron entrar, mi querido. No, a mí no me tocó eso. Mire, no, oiga, fuerte.
0: ¿El qué?
1: El jefe de prensa de la selección de fútbol de Irán no pudo entrar a
0: Estados Unidos.
1: A Estados Unidos, incluso a México, porque los temas de los visados se han colocado un poco más agudos. Él se llama Moshen Motametkia, jefe de comunicación de la Federación de Fútbol de Irán. Incluso un árbitro de Somalia tampoco lo dejaron entrar a Estados Unidos. El tema está cada vez más agudo. Esperemos que se pueda resolver y que podamos tener más fútbol que problemas, indudablemente.
0: Bueno, Omar, con toda la información deportiva a esta hora en De Mañana con la Reina. Son las 10:40, 10:40 en la número 1 del vallenato, la emisora que te regala televisores.

0: Bueno, eso lo hace Alex Manga. Se llama ¿Dónde está? En la Reina. Son las 10:53. 10:53. Es de mañana con la Reina. Nuestra conexión está habilitada para notas de cumpleaños, reportes de sintonía, todo lo que tú quieras charlar con nosotros. Además, para que te inscribas y participes, entrega de televisores. Felicitaciones a Joselina Tobar hoy. Está de cumpleaños, parte de su familia, bendiciones, parte de sus nietos que la quieren, que la aman. Le deseamos el mejor de los días a Joselina Tobar. Un saludito para Liliana Niebles Escorcia, que también está pegadita a la Reina. Me dice Richie, quiero ganarme el televisor. Jimmy Soto es en sintonía también de la Reina. Le enviamos un fuerte abrazo. Me dice, estoy aquí en el centro de la ciudad. Manuela Mendoza en el barrio 7 de abril. Padre Rey Pérez también está pegadito a la Reina. Por acá me dice Jimmy Bernabé Patiño. Jimmy, un abrazo gigante para ella ahí en la Ciudadela Metropolitana. Me dice, quiero participar también por el televisor. 986, la emisora que te pechincha, que dice mi compadre Rey Pérez.
1: Buenos días. Saludos de familia, compadre Ricky Peñalosa, el Goza Goza.
0: Buenos días.
1: El músico Rey Pérez y su familia Pérez Blanco, que es el barrio moderno. Familiares y amistades en Santa Lucía, territorio reinista y son de negro. Un saludo al profesor Laureano Huete y familia, la familia Castillo Riqué. Ajá. Y la familia Medina Martínez, Rodríguez, bueno. Carreño. Siempre en la sintonía de la mejor del vallenato, en la calle 5. Me complace con Soy Amigo del Cacique. Muchas gracias, mi hermano, y que tengas un maravilloso día.
0: Un abrazo, Rey, gracias por la sintonía. Saluditos a esta hora para Samira Príncipe, que siempre está ahí como Juaco Guillén, dice ella. Juan Sebastián Osorio Vanegas me dice, reporta mi sintonía desde el barrio Primero de Mayo y regálame una ¿de quién? De Nelson, perfecto, una canción de Nelson Velázquez, La Voz de Cristal, y una de Rafael Orozco. Luis Cárdenas también está en sintonía de La Reina 98.6, la emisora del Vallenato en Barranquilla, fuerte abrazo. Mariela Orozco me dice, Richie, aquí estoy pegadita a la número uno. Hoy somos campeones. Bueno, eso fue ayer. Un abrazo gigante. Gloria Inés Bonilla me dice, quiero participar. Ahí te envío mi audio de la canción de Alex Manga. Julio Polo Serrano, ¿cómo amanece, Julio? Buenos días.
2: Ricky,
0: buenos días.
2: Bendiciones, mijo.
0: Gracias, mi hermano.
2: Dar la sintonía del fiel oyente que nunca falla y que todos los días le escucha con más ganas. Julio Polo Serrano, fiel oyente de La Reina 98.6, San Juan Nepo Bolívar, para que me haga el favor y me complazca con la canción No He Podido Olvidarte. Bendiciones, Ricky.
0: Un abrazo, Julio, gracias por la sintonía. Son las 10:56. Aquí está Karen con esta que se llama Te Vas Pa'l Carajo. 10:56 en tu radio, la número uno del vallenato en Colombia.

0: hombre, sírveselo. Sírveselo que ganó Junior. La canción la hace Karen Lizarazo, se llama Te Vas Pa'l Carajo. 11 en punto en la emisora número 1 del vallenato en Colombia y esto que se llama...
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0: Ahora son las 11 en punto en La Reina.
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las 11:16 minutos, 11 de la mañana, 16 en La Reina, 98.6 en la emisora del Vallenato en Barranquilla, la emisora que te pechincha. Saluditos, tengo reportes de sintonía por acá, Yajaira Valecillos. Un abrazo gigante para Yajaira, que me dice: Richie, quiero ganarme el televisor, aquí estoy pegadita a La Reina 98.6, la emisora del Vallenato en Barranquilla. Bueno, el sábado anterior ya entregamos otro televisor, ustedes pueden seguir inscribiéndose para coronar televisores con La Reina 98.6. Por acá también me dice Berta Orozco. Ah, Bertica. Berta, un abrazo. Berta ganó, abrazo. Saluditos para Luis Álvarez también. Está en sintonía esta hora. Me dice: saludos, Richie, desde Valledupar. Víctor Hinojosa, Jaime Pavón, El Cabe. Abrazo. José Payares también está ahí escuchando La Reina, al lado de Ernidia, Santi y Sergio Payares Cantillo. Fuerte abrazo para ellos. Y Loaida, me dice Richie, compláceme con la canción Difícil de Igualar del Binomio de Oro. Loaida Montagut, en el barrio del Silencio, también te enviamos un fuerte abrazo. Evelyn, Evelyn Pérez Jiménez es fiel oyente de nuestra estación, y un abrazo también para Josep. Me dice Richie: hasta las 12 del mediodía estoy aquí pegadito a La Reina 98.6. Abrazo gigante para Alejandra Moreno Mendoza, desde la Ciudadela 20 de Julio. Me dice: quiero ganarme el televisor. Y Sebastián, gracias por la sintonía. Y Dalis Mesa, por acá dice: pegadita a La Reina desde Soledad 2000. Bueno, esta es la canción más importante de las finalistas, ¿eh? La canción número uno en el conteo de los éxitos de La Reina 98.6, La Familia que Soñé con Rafa Pérez. Esta canción de la autoría de Joe Mindiola. 11:17, le enviamos un fuerte abrazo a Rafa Pérez, que estuvo ese fin de semana aquí en la ciudad de Barranquilla. 11:18, son las 11:18 minutos. Y bueno, completica esta que hacen los chiches, se llama Tierra Mala. En La Reina 986, te sonamos lo mejor del Valle.

Bueno, Iván Vigasón hace esto, se llama El Detallista, a las 11:27 minutos, 11 de la mañana, 27 minutos, en La Reina, 98.6, la emisora del vallenato en Barranquilla, la emisora que te pellizca. Buena canción esta, Iván Vigasón, al lado del coronel Franco Argüelles, de la autoridad de Fabián Corrales, este éxito de Iván.

0: así como estamos regalando televisores. Y te vamos a complacer, claro que sí. Envía tu nota de voz y pide tu canción favorita. 11:28 minutos, 11 de la mañana, 28 minutos. Otra juniorista que está feliz. Jennifer Salcedo. Jennifer, buenos días, ¿cómo está, Jen?
1: Junior Díaz.
0: Junior Díaz, Junior Díaz.
1: Feliz día para ti, feliz martes para todos los pechichones. Muy contentos, muy felices aquí en la ciudad de Barranquilla, por supuesto, con el triunfo del Junior. Creo que... Sí, estábamos nerviosos, la verdad. ¿Usted no estaba, Richie Peñalosa, a pesar de tener
0: Cuando el penal ese, yo dije, se va a desconfigurar la vuelta.
1: Ya Omar estuvo aquí, pero de verdad que fue un partidazo. Yo vi que usted estuvo reunido con su familia viéndose el partido. No, delicioso, amigos, sí. Qué delicioso. Sabroso. Qué delicia. Pero bueno, para las personas que quedaron sin platica, sin trabajo, les vengo con la sección del trabajo, de la chamba y del camello.
0: Bueno, 11:29, ¿qué se necesita? ¿Qué se busca? Jennifer.
1: Mucha atención, se requiere profesor para proyecto. Debe inscribirse o mandar su hoja de vida a reclutamientoplantadepersonal@gmail.com. Reclutamientoplantadepersonal@gmail.com.
0: 11:29, ¿qué se busca? ¿Qué se necesita?
1: Se está buscando asesor o asesora de ventas en línea. Debe tener experiencia en atención al cliente y ventas por redes sociales y WhatsApp. Debe, pues, inscribirse al siguiente correo: ragabas@yahoo.com. Voy a repetir: ragabas@yahoo.com. De igual manera, como son correos, a veces es complicadito anotarlos. Todas estas vacantes están publicadas a través de las historias de nuestro Instagram, lareina986. Allí encuentran todas estas vacantes publicadas.
0: 11:30 minutos, 11 de la mañana, 30 minutos. ¿Qué se requiere, Jennifer?
1: Se necesita guarda de seguridad. Debe enviar su hoja de vida al siguiente teléfono: 313-889-4708. 313-889-4708.
0: 11 de la mañana, 30 minutos, 11:30 minutos. Se busca, se requiere, se necesita en La Reina. Bueno, ustedes se pueden seguir inscribiendo para ganarse el televisor con La Reina 98.6. Ya también vamos a entregar boletas para disfrutar de los partidos en pantalla gigante con La Reina 98.6. Diferentes zonas que van a ver acá en la ciudad de Barranquilla. 11:30 minutos. Esto se llama De Mañana con La Reina.

0: Bueno, se llama Calladito. La canción la hace Oscar Gamarra al lado de Elder Dayan Díaz a las 11 de la mañana, 40 minutos, 11:40. Bueno, saluditos a esta hora para Stewart. Me dice Richie, campeones. Escuchando la número uno del vallenato desde Chile. Abrazo para Manuel Gustavo Villalba Vergara. En San Pedro Consolado también está pegadito José Vázquez. Se dice, aquí estoy con Luchi López. Oye, el Chino Lara. Y José Vázquez ahí en el motocarro, escuchando la número uno del vallenato. Y Humberto Vázquez también está por acá. Y Lucho González. Ay, ay, ay, yo. María Isabel, también le enviamos un fuerte abrazo, Mari. Está pidiendo canciones del cacique de la Junta, Diomedes Díaz. Saludos a esta hora para Manuela. La gente no. Manuela Mendoza en el barrio 7 de abril.
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0: Teresa Ferreira también está pegadita.
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0: Se compláceme con una de Felipe Peláez, Denzi Mendoza. También el fiel oyente de nuestra estación. Le pide la canción 9 de abril.
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0: Saludos a esta hora para Danilo. Abrazo, Danilo. Elvirita Díaz. Enviamos un fuerte abrazo también. Vicky Vicky. Me dice, estoy aquí en el barrio Las Palmas. Y Lai Jiménez reporta su sintonía a esta hora desde Baranoa. Un abrazo para Lai Jiménez Torres.
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0: 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Eso se llama De Mañana con la Reina Jennifer Salcedo. Las noticias de nuestro folclore. Oiga, mañana tiene rueda de prensa aquí en la ciudad de Barranquilla. El Pluma Blanca, Chulo Díaz.
2: Sí, viene.
0: Mañana tiene rueda de prensa.
2: Nos va a dar detalles de lo que será el lanzamiento oficial, claro. Allá en la ciudad de Valledupar el próximo 4 de julio. ¿Está listo para ir?
0: Si Dios así lo permite, si nos invitan, vamos.
2: Hay que ir.
0: 11:42 minutos, dígame.
2: Oiga, Richie, me estoy riendo porque a través de las redes sociales se viralizó un video de Felipe Peláez.
0: ¿Qué le pasó a Pipe?
2: Le cuento que lo confundieron con Daddy Yankee.
0: ¿Sí?
2: Estaba ¿Usted le ha pasado ese tipo de errores? No, nunca. Con un artista, con alguien del gremio, no, nunca.
0: Así de, ¿no? Como, digamos así, ¿no? Pero que tiene su cierto parecido, ¿verdad?
2: ¿Usted le parece que sí?
0: A Felipe. Sí. Y de pronto se pone el pelito un poquitico para adelante.
2: No, yo siento que no. Pero bueno. Ajá, entonces. Estaba en un aeropuerto, estaba mandando un saludo y tal. Entonces las fanáticas se acercaron a él, comenzaron a saludarlo, a darle palabras, que era el día más feliz de su vida y todo lo demás, hasta que una de ellas mencionó que Daddy Yankee tal, que cuando volvió a Puerto Rico, que tal.
0: Ah, ok, entonces, se confundieron.
2: Sí, claro. Él, lejos de corregirlas, más bien siguió la conversación, tuvo un rato menos con ellas y demás, pero me pareció muy chistoso, ¿sabes?
0: Felipe Renan. Peláez. ¿Qué pasó?
2: Que el Daddy Yankee de Temu.
0: No. Hombre, pobre Pipe.
2: Las redes se prestan para todo. Sí. Estamos muy contentos también porque le cuento que Alex Manga celebra el millón de vistas a través de la plataforma YouTube de su último sencillo, Aún.
0: Aún, ha caído muy bien esa canción Aún de Alex Manga al lado de Enaldo Barrera Jr. Esa canción.
2: Sí, aquí ha sonado muchísimo,
0: sí, claro.
2: También.
0: Canción que además se está entregando
2: oyentes.
0: Televisores, ¿eh?
2: Sí, definitivamente. Tuvimos una presentación súper especial el Día de las Mamitas, sí, con este gran artista. Así que estamos muy contentos por Alex Manga porque Aún llega al millón de vistas.
0: Alex Manga. Son las 11:44 minutos, 11 de la mañana, 44 minutos en La Reina. 98.6, la emisora del vallenato en Barranquilla, la emisora que te pechicha. Son algunas de las noticias más importantes ahí a través de redes, ¿no? 11:44 minutos, 11:44 en La Reina. Voy con esta canción, esta que hace la voz de Cristal. Nelson Velázquez va a estar acá en la ciudad de Barranquilla. Nelson Velázquez. Esa se llama Ella Era Todo. 11:45 minutos. Richie contigo hasta las 12 del mediodía.

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1: Ahora son las 12:03, 12:03 en La Reina.
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0: sí, ese buen clásico del Gilguero de América. Jorge Oñate, se llama Una Aventura Más, aquí en La Reina, la emisora del vallenato. 12:17 minutos.
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0: Sí, mediodía con el cariño de siempre. Aquí los saludo. Dime, dónde. Y así.

0: Hoy Barranquilla nos dice buenos días. Hoy decimos buenos días, Junior Díaz.
1: Vive el Junior de Curro.
0: Junior tarde, Junior noche.
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0: El campeón de Colombia, nuestro querido Junior de Barranquilla, recibió ayer
1: el Junior de Barranquilla,
0: la estrella número 12, campeón del fútbol profesional colombiano de la Liga del Play 1 de ese 2026.
1: Barranquilla.
0: Y por qué no pensar y por qué no soñar con un tricampeón, ¿cierto, Pancho? ¿Por qué no pensar en un tricampeón? Así que los muchachos ahora se van de vacaciones y en el Mundial, y luego estaremos pensando nuevamente en Papá Junior. Ayer esto retumbaba por muchos lados. Es más, los jugadores de Junior celebraron también con esta canción. A ver qué dice Pollo.
2: ¡Junior!

Esto retumbaba por todos lados ayer luego del partido de Junior. En el global quedó 3 a 1, ¿ah? 3 para Junior, 1 para Nacional. Partido difícil, pero se sacó la casta. Y hoy decimos... Junior.

0: de campeón a campeón, la mampara del vallenato. Hola, buen día.
1: Muy buenas tardes, bendiciones.
0: ¿Cómo estás? Es
1: el día del barrio El Valle. Por favor, complácame con la canción a mis hijos por qué de Silvio Brito. Muchísimas gracias. Que pasen muy buenas tardes.
0: Ok, listo, a mis hijos por qué de Silvio. Perfecto, ya te lo coloco. Oye, les tengo una noticia también. Porque resulta que ya Junior es campeón del fútbol colombiano. Ahora nos preparamos porque se viene la fiesta del mundial. 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
0: 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Sigan cantando la canción que también te entrega a televisores aún de Alex Manga. Aquí en la emisora que te pechicha.
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0: Bueno, momento de empezar mi turno con ese buen clásico que hace la voz de Nori Van Villazón. Ese clásico lleva como título Mi Alma en Pleno, de la autoría de Rafael Manjarres. Es la compañía. Mediodía también de clásicos. Villazón y Beto Villa. En La Reina.
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1: Ay, aquí estoy presente, Lidia Moreno, aquí escuchando a La Reina, Junior Campeón.
2: Viva el Junior de Curramba.
1: Para que me complazca con el disco Señora.

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0: ese clásico llamado Señora. Hoy Modo Junior siempre. La 12 estrella número de Junior ha llegado y bueno, ayer celebraba Barranquilla, celebraba la costa.
1: ¡Viva el Junior de Curramba! ¡Junior
0: campeón! Y celebrábamos también aquí en La Reina 98.6.
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0: Esta fue de las primeras canciones que se le hicieron a Junior, ¿no? Alfoncito.
1: ¡Junior campeón! ¡Viva el Junior de Curramba!
0: Claro, tiene una versión remasterizada por parte de nuestro compañero Johnny G.
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0: Nuestro querido productor, pero fue de las primeras 1977.
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0: esta es otra también. Esta.
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0: papá. Esta es otra también, ¿ah? Haciendo un top, Junior tiene varias canciones, ¿ah? Esta es del compadre José Martelo, sí, Barranquilla. Por ahí le hizo una versión modelo 2026. Pero esta es la que recordamos también.

otra, el top de Junior. Claro que sí, hombre, el famoso cumbión. Donde además contó el maestro Juan Piña, cuando haría el primer cumbión del Junior, lo acompañaba en los coros Rafael Orozco. Lo dijo Juan Piña en nuestro otro podcast. Dicen, esa es la primera vez que grabamos en la ciudad de Medellín el cumbión del Junior. Ahí me acompañó Rafael Orozco, quien fue el que me dijo, graba. Y Juan Piña tomó la decisión y

0: fuego. Esta que también hace parte de la sangre juniorista del cacique Diomedes y el famoso regalo Barranquilla. De hecho, ayer los jugadores también celebraron en un momento con vallenato sonando esto.
1: Reciban de parte mía de una manera especial. Hoy martes de carnaval.
0: Ya una más adelantada esta de hace algunos años por parte del fantasma. Así que para celebrar siempre tenemos con Junior.

0: Hola, hola. ¿Quién por acá?
1: Mayer Hernández reportando sintonía desde Leña Atlántico.
0: ¿Cómo estás?
1: Mayer Hernández, para que me complazca. Ajá. Con una canción, Te Amo, Te Amo.
0: Te Amo, Te Amo. Dale.
1: Ponme la toitica, toitica, completica, completica.
0: Te Amo, Te Amo. Hola, hola.
2: La May, buenas tardes, reportando sintonía desde Nuevo Horizonte. Pegadita a la emisora que me pechicha la reina. Felicitaciones a todo el equipo Junior por su estrella número 12. Que Dios los bendiga. May, me felicitas a mi sobrina Wendy Arcisa, que está de cumpleaños.
0: Wendy,
2: su
0: que Dios te bendiga.
2: Madrina Lupe la felicita, que Dios la bendiga, que cumpla muchos años más. Me regalas el diomedazo y gracias.
0: Listo, Wendy, que Dios te bendiga. Feliz cumpleaños, Wendy.
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1: Hola, May, te saluda Anita Polo de Costa Hermosa.
0: ¿Cómo estás?
1: May, ¿me puedes complacer con el disco del esqueleto de Diomedes? Gracias, mi vida, te mando un fuerte abrazo.
0: Listo, comadre, ya te lo conozco.
1: Difícil, se la quisieron poner difícil, pero salimos campeones.
4: Buenas tardes, May, bendiciones para todos ustedes. Aquí sintonizado con la mejor, con la número uno. Eso. La reina. May, ahí te reporto. Llovizna, acá en el sector de Centro Histórico.
0: Ah, ok.
4: La movilidad.
0: ¿Cómo
4: está?
0: Estamos
4: muy buena. Bien. Está manejable. Beep, sobre la Murillo. Pero hay que tener mucha precaución a todos los conductores. Ajá. Tienen que tener mucha precaución todos los conductores, evitar accidentes de tránsito. Pero estamos sintonizado con la mejor, la número uno, la reina. Ponme uno ahí, viejito, de Miguel Morales. Me gusta porque sí, mi amor, me gusta.
0: Hombre, compadre, de una, déjeme y lo busco por acá. Acá, acá lo tengo. Iba a colocar uno de Farid, pero bueno, eso es enseguida, ¿ok? ¡Ay! Dime.
5: Faltame uno de Miguel Morales, que tengo una.
0: Aquí tienes uno.
5: Primero de enero.
0: ¿Pero cuál primero de enero, oye? Pero. Oye, oye, ¿qué está pasándote, muchacho? Hombre, Tavo. Deberías estar contento porque ganó Junior hoy.
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0: Marco Rumbarino Oviedo al Mai, porfa, compláceme con la canción Mis Hijos, ¿Por Qué? Muchas gracias, May Hernández.
1: Hola, buenos días. Reportando sintonía de la Loma Cesar, quiero que me complazca con la canción de Felipe Peláez, Cualquiera. Me conformo. Gracias, bendiciones.
2: Mi hermano, para que me complazca con una canción de Diomedes, Dos Corazones.
3: Hola, May, ¿cómo estás, May? Buenas tardes. Padre May, regálame la canción 9 de abril, porfa.
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0: Hola, hola, May Hernández, ¿cómo estás? Mil bendiciones, May, con un marino viejo al día. May, porfa, compláceme con la canción Mis Hijos, ¿Por Qué? Muchas gracias, May Hernández.
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0: Y bueno, dice Beto Zabaleta, esos amores nacieron en carnavales. Creería que por la vía 40. Así dice Beto Zabaleta, una tarde en Barranquilla. Es un collar de versos, 12:53. Todavía me queda chance de colocar una canción más antes de la pausa. Y luego de la pausa estará Diomedes a la una, cacique.
1: Yo vine fue eso, complacerlos a todos. Vamos a pasear.
0: Va.
1: ¿Qué dices? Es mía, la dice.
0: Ahorita, cacique, la una, ahorita, hola.
2: Hola, May, buenas tardes.
0: ¿Cómo estamos?
2: Saludos de acá del departamento del Quindío. Te pido un favor de que me complacas una canción solo en la vida.
0: En el Quindío, ok. Dale, compadre, perfecto. Gracias, gracias, en Quindío. Nuestra gente reinicia en Colombia. Están pegaditos a la Reina 98.6. Y bueno, sabemos que ayer habían oyentes de la Reina también fanáticos de Atlético Nacional y válido. Aquí les escuchamos también las notas de voz con su comentario acerca del marcador del partido. Un abrazo para toda la gente que nos escucha en cualquier rincón de nuestro querido país, que les gusta mucho el vallenato de la Reina. Y a nivel internacional también. Aquí en Curramba celebramos.
3: Junior, tu papá. Barranquilla tiene que estar orgulloso.
0: Hola, hola.
4: Reportando sintonía de Palmar de Varela. Complaceme con la canción desde aquel momento de los Zuletas. Gracias.
0: Dale. Dice por acá la comadre Wendy. May, quiero boletas. ¿Boletas para qué, comadre?
3: Se enamorado.
0: Vamos a entregar boletas en próximos días para el gran estadio virtual en la Plaza de la Paz. Para que disfruten los partidos de la Selección Colombia, les voy contando. Les voy contando, ¿vieron? Dice Michael, tocame una de Rafael Orozco. Estoy en Cúcuta, el compadre Simón Carvajal. Escuchando a la Reina en Cúcuta. Porque a esta hora la Reina...
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2: En La Reina, 1:01 p.m. Poncho, un café Águila Roja. 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
2: Hola, May. ¿Cómo estás, May? Buenas tardes. Compadre, May, regálame la canción 9 de abril, porfa.
0: ¡Súbele a ese Diomedazo, compadre! ¡La Reina 98.6!

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4: Mi hermano, ¿dónde para que me compraste con una canción de Diomedes? Dos corazones.
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0: Hágame el favor, qué Dios me da. Se llama Dos Corazones en la Reina. Una 17 minutos, aquí sigo contigo. Dime, dime dónde. Bueno, bienvenidos a Lodi Omedes y el cacique a la una.
1: Yo vine pues complacerlos a todos. Vamos a pasear, va. ¿Qué dice?
2: Es mía.
0: Bueno, yo me enredo a veces, ¿ah? Yo a veces me enredo diciendo a Lodi Omedes y Diomedes a la una. La costumbre de presentar ese par de programas aquí en la emisora del vallenato.
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0: Vamos listo, cacique.
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4: Te lo dice, Diomedes.
0: Listo, producción original de La Reina. Dirige Richie Peñalosa. Tenemos chance de programar más Diomedazos.
3: No loco, no.
0: Aquí en La Reina 98.6, la emisora que te pechicha.
2: Largos,
0: la que sigue celebrando.
4: ¡Junio!

0: Bueno, ¿qué van a programar? WhatsApp de la reina completamente habilitado. Seguimos entregando los televisores. Manden la nota de voz cantando la canción de Alex Manga. Ustedes sigan mandándola, que entre más la manden, tienen oportunidad de ganar televisor. Se acerca el mundial, 17 de julio, primer partido. La reina 98.6, Alex Manga y Codisco. 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A ver, por acá. Hola, hola.
1: Mande para que me compraste con una canción de Diomedes. Dos corazones.
0: Ya, ya la soné, comadre. Ya la acabo de colocar, hola, por acá.
2: Hola, May, podría complacerme con la canción Detrás del Mar de Diomedes Díaz.
0: Detrás del Mar del cacique Diomedes. Ok, comadre. Esa es buena, cacique, ¿eh?
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0: Estás en Guayabao, Meyer Hernández. No, hombre, comadre, no, hombre, no, hombre, no.
1: Macho, del amor.
0: No, hombre, si yo. No, hombre, si yo ayer yo me acosté temprano.
1: Sí, cómo no.
0: Ay, yo ayer me acosté temprano.
1: Sí.

0: Oye, queremos felicitar hoy. Hoy está de cumpleaños la comadre Evelyn Pérez. Evelyn Pérez, que Dios te bendiga. Feliz cumpleaños, Evelyn. Felicitada de parte del esposo Víctor Grau, de parte de los hijos Julie, José, Alex, de parte de Josie, de los nietos, pero especialmente de parte de su hija Lisset Grau, que la quiere mucho y le desea lo mejor siempre. Una fiel oyente de la reina, reinista de corazón, y que la comadre Evelyn Pérez, sírvelo, borracha india.
1: ¡Feliz

0: También le queremos desear feliz cumpleaños a una princesa que está celebrando sus 15 añitos, a Camila Rolón Herrera. Felicidades de parte de los papás, de parte de los hermanos, de parte de toda la familia. Feliz cumpleaños para la quinceañera Camila Rolón. Que Dios te bendiga, Cami.
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0: Bueno, ¿qué vamos a colocar, Gisela? A ver.
2: Tú mismo te lo crees, te despertaste temprano. Corazón, regálame con una canción de casi sin medir mi
0: tanto. No, no se entiende casi, comadre. No se le entiende casi. Vamos a escucharlo otra vez ahorita, ¿ok? Hola, hola.
3: Mami, hermanito, detrás del mar del cacique.
0: Ok, detrás del mar del cacique. Anita Galindo, me dice May Hernández, en la ciudad de la metropolitana, pegadita a la reina. La emisora que me pechincha ahí. ¿Pero qué tal si sonamos este? Sería la única canción que le grabaría Diomedes Díaz al maestro Ivano Valle Poveda. Contaba el maestro Ivano Valle Poveda que trató de llegar muchas veces a que Diomedes le grabara, pero había sido difícil, difícil, difícil. El círculo que rodeaba a Diomedes, los compositores de la época, lo hacía un poco más complicado todavía. Pero las cosas de la vida son así. Dice, me lo encontré en un aeropuerto, coincidimos frente a frente y me dijo, vamos al estudio. Fueron al estudio y de ahí nació esto. Esta canción, Esos Ojos Negros, en la reina. Dios me deja la una y súbale, compadre.
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5: Buenas tardes, man. Para que me felicites a mi nuera Yatiri Mola, que está de cumpleaños en el día de hoy, está cumpliendo 32 añitos. 32 añitos y quiero que me la complace con el disco Hija. Gracias.
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2: May Hernández, regálame ese santillas de amor. Y ahí te mandé mi nota de voz y mis datos personales para el televisor. Quiero ganármelo.

0: Bueno, esto se llama, esto se titula Cesantía de Amor. Aquí está el cacique Diomedes Díaz en La Reina. Esa cancionzota de la autoría, ¿saben de quién? De Rafael Manjarres. Ya este era el año de 1998. Luego de la triste partida de Juancho Ruiz, llegaría Iván Zuleta, quien también, obviamente, sumaría el acordeón a esa producción de cada temporada de fin de año, como lo era Fiesta Vallenata.
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0: En esta ocasión era el volumen número 24 de Fiesta Vallenata, pero dato curioso, siempre Diomedes aparecía con dos, tres y hasta cuatro canciones. Esta vez solamente apareció con una sola. Y de hecho, revisando un poco el archivo de lo que es la carrera musical de Diomedes Díaz, si no me equivoco y los diomedistas me apoyan, creo que sería lo último que Diomedes grabara para Fiesta Vallenata. Cesantías de Amor, creo que sería lo último. Sí, porque luego ya vendría al siguiente año. Hubo las voces de Diomedes, donde invitó a varios cantantes. Luego Experiencias Vividas. Luego los volúmenes de Parranda 1, volumen de Parranda 2. Las producciones de Diomedes, y no aparece más en la discografía del cacique Fiesta Vallenata. Recuerden que lo último fue La Vida del Artista, y luego de La Vida del Artista se hace Entre Días y Canciones, que fue en el 2015 como un homenaje póstumo a Diomedes Díaz luego de la partida del cacique. Cesantías de Amor.

0: Vamos,
1: está por acá Kendry escuchando La Reina 98.6. También saludos a Yurani. Yura, gracias por la sintonía. Por acá están allí cantando un poco la canción de Alex Manga. Mike, quiero felicitar de manera muy especial también a Gonzalo Charriz, que se encuentra de cumpleaños. Felicitado de parte de la esposa Lady, de parte de los hijastros, de parte de la mamá, de parte del padrastro, de parte de la hermana, las hermanitas y toda la familia. Feliz cumpleaños para Gonzalo. Gonzalo, que Dios te bendiga.
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1: A ver, compadre.
3: Buenas tardes, May Hernández. Año 2003, de fiesta vallenata.
1: Sí, hubo fiesta.
3: Grabó El Tigrillo y grabó Periquito con Arroz.
1: Ok. Bueno, gracias, compadre. Buen dato. Claro. En el 2003. Ahí estoy buscando la discografía por acá y no me apareció ese dato, ¿oye? Pero bueno. Gracias, compadre. Yo gracias por el dato también. De eso se trata, que participan de ustedes. Aquí en La Reina, la emisora que te complace.
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1: A ver.
4: Si me puede complacer con la canción de Diomedes, El Esqueleto, gracias.
1: El Esqueleto. Listo, compadre. Quédese ahí pegadita.
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4: Ey, hijo May, la noche de mis recuerdos. Esa la hizo a dúo con Jorgito Celedón cuando estaba en la clandestinidad.
0: ¡Súbele a ese Diomedazo, compadre! ¡La

Se llama La Noche de Mis Recuerdos, esta canción, aquí en La Reina 98.6. Ustedes la recuerdan, ¿verdad? A Diomedes y Jorgito Celedón. La Noche de Mis Recuerdos la cantó Jorgito con Diomedes. Y la canción titulada Recordándote es de la autoría de Jorgito Celedón. Ese era el impulso que le trataba de dar en aquel entonces la Sony Music a Jorgito Celedón a través de Diomedes Díaz también, ¿ah? Venía Jorgito en el ascenso subiendo al lado de Jimmy Zambrano. Y obviamente después llega la senda exitosa de Jorge Celedón.

0: Últimos reportes, estamos por acá, escuchándolos al aire, la nota de voz. A través de la Reina 98.6, May Hernández. Ayer celebraste el partido de Yurirá, ¿no? ¿Tú?
1: Pero yo no lo conozco.
0: La que no fue mi comadre Silene.
1: Pantalones cortos.
0: Brilló por la ausencia.
1: Calzoncillos largos. Tienen pantalones.
0: Creo que no la dejaron salir, más bien.
1: ¡Uy! No lo conozco. No lo conozco.
0: Hola, hola.
2: May Hernández, ponte, ayúdame a quererte.
1: Calzoncillos largos. Pantalones cortos. Calzoncillos.
2: ¿Qué más? Buenas tardes, bendiciones. Me puede complacer con la canción de Diomedes. Soy amigo.
0: Ok. Gracias.
1: Dale a mamá. Dale a papá.
0: Hola, hola.
3: May Hernández, un dato curioso, como buen diomedista.
0: Ajá.
3: Esa canción, La Noche de Mis Recuerdos.
0: Ajá.
3: Es la continuación de Brindo con el Alma, compadre.
0: Para que sepan ustedes.
3: En el año 86. Diomedes metió la voz. Pero vino el problema judicial.
0: Ajá.
3: Y la pista quedó así, incompleta.
0: Exacto.
3: La Sony Music llamó a Jorgito Celedón cuando Diomedes estaba en su problema. Y metió los completes de la canción, lo que hacía falta. Y salió esa canción en un CD que sacó la Sony Music. Que se llamó Guitarra y Canto, Guitarra y Voz, algo así.
0: Ahí está. Ahí tienen el dato, ahí tienen el dato. Último reporte,
4: hola,
0: May, hola.
4: Buenas tardes, para que me complazcas con una canción de Diomedes Díaz.
0: ¿Cuál?
4: No era El Nido.
0: Ok.
1: Con ese pocón de mujeres, cualquiera se prende.
0: Bueno, felicitamos a la amiga Shirley. Dice, felicitamos a Shirley. Que el Señor la bendiga grandemente. De parte de toda la familia, de parte de Karen Rosales y de parte de todos los que la quieren. ¡Feliz cumpleaños!
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0: Bueno, unas 57 minutos en la Reina. 98.6. Ya me voy.
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0: Pero ahorita regreso, 5 de la tarde. Aquí en La Reina 98.6, porque
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0: Dirige Richie Peñalosa, el bebé, que viene a continuación con el goza goza de La Reina. Esto se llama Aunque No Quiera. Otra de las buenas también. Buen Diomedazo aquí en La Reina.
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2: Inicia la tarde, son las 2 de la tarde con un minuto, 2 de la tarde, un minuto. 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

0: Bueno, eso se llama Si no me falla el corazón. La canción la hacen los Diablitos. La voz de Alex Manga, el acordeón es de Omar. Bueno, Omar y Alex, cuando hacía parte de los Diablitos, a las 2 de la tarde, 21 minutos. Son las 2 de la tarde, 21. Nuestra conexión está habilitada. Es el 360-5555 y el 321-7829-926. 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
0: Hasta las 5 de la tarde te voy a acompañar con las mejores canciones en la emisora número 1, 2 de la tarde, 21. ¡Oye! Dímelo, Peter.
2: ¡Baila, baila! ¡Goza, goza! ¡Ay! 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
0: Ya lo dije, hasta las 5.
2: Dímelo.

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0: Bueno, la emisora del vallenato, si te gusta Diomedes, pídelo. 321-7829-986. Si te gusta Beto Zabaleta, Jorge Oñate, Poncho Zuleta, Iván Villazón. Si te gusta Silvestre Dangón, Peter Manjarres, Diego Daza, Elder Dayan Díaz, Churo Díaz, Bono Zabaleta. Si te gusta tu artista, llámame. 321-7829-986. Esta es la emisora del vallenato, la emisora que te pechicha.
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0: Hablando de número uno, esta es la más importante de las finalistas. Una familia que soñé la hace Rafa Pérez. Es de la autoría de John Mintiola. Y suena en la número uno, la que te pechicha.

0: Bueno, Checho, dedícale un pase a la familia, pero con el alma, que se sienta alguien.
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0: Bueno, esa la hace el rey de los pueblos, Farid Ortiz. Se llama Melodías para Dios. A las 2 de la tarde con 32 minutos. Son las 2 de la tarde, 32. En la Reina 98.6, la emisora del vallenato en Barranquilla, la emisora que te pechicha. Farid Ortiz. Está con formato más chévere, Farid Ortiz. Juegos pirotécnicos, pantallas. Era una apuesta totalmente diferente, el rey de los pueblos, Farid Ortiz. Son las 2 de la tarde, 33 minutos. 2 de la tarde, 33 en la número 1. La emisora que te pechicha. Bueno, invitación para lo que se viene, que es el Festival Francisco Lombre, en la versión número 18. Del 25 al 28 de junio, ya ahorita arranca el Festival Francisco Lombre. Así que luego de elecciones, uno de los planes, sin lugar a dudas, espectaculares que tiene la música vallenata es irse a Riohacha. Te esperamos, primo, al Festival Francisco Lombre, que cumple, acá estábamos diciendo que cumple la mayoría de edad, el festival número 18. Tengo a Carlos Orozco acá, quien es el director comercial, y también me acompaña Claudia Montenegro, quien es la jefa de prensa, para que nos cuenten un poquitico y obviamente le inviten a los amantes de la música vallenata a este bonito festival, el Festival Francisco Lombre en su edición número 18. Carlos, Claudia, buenas tardes, ¿cómo están?
1: Buenas tardes, Ricky, gracias por la invitación. A todos tus oyentes, están invitados cordialmente al Festival Francisco Lombre en Riohacha, La Guajira. Es un evento de talla mundial. Este año tenemos muchas innovaciones, muchos eventos complementarios que van a ser del atractivo para todos los visitantes en esos días allá en Riohacha en el festival. Esta vez, en esta versión 18, tenemos una connotación diferente. El concurso ya no hicimos eliminatorias este año como lo veníamos haciendo.
0: Sí, se venía haciendo, eso se hacía en diferentes ciudades
1: del país.
0: ¿Cuántos participantes escogían? ¿Uno o dos?
1: Sí, dependiendo del número de inscripciones que se hacían en cada ciudad, escogíamos uno o dos participantes para que fueran a Riohacha. En esta ocasión quisimos hacer una selección curada con un comité técnico folclórico de la corporación.
0: ¿Cuántos grupos escogieron?
1: 10 grupos.
0: Normalmente siempre ese es el número,
1: entre 10 y 12. Más o menos, 10 y 12, correcto.
0: Sí, perfecto.
1: Siempre escogemos esos participantes. También lo hicimos en diferentes ciudades. Hay representación de Bogotá, de Santa Marta, de Valledupar, de Barranquilla. Entonces van a estar visitándonos. Este año tenemos una alianza con Billboard, que es de las cosas más importantes que tenemos en el festival. Y ellos van a tener una premiación particular. Van a escoger a la promesa Billboard este año. Artista promesa Billboard este año, el ganador del festival va a tener eso. Y además un EP de 4 canciones que lo vamos a hacer conjuntamente en estudios que van a ser escogidos por la Billboard con los productores que ellos también nos van a traer para que los ganadores del festival tengan esa oportunidad.
0: Carlos, ¿ya tenemos algunos nombres de los participantes en esta versión 18?
1: Mario Fuscaldo, por ejemplo.
0: Ok.
1: También va Dulcey Miguel.
0: Acá de la ciudad de Barranquilla. Qué bueno.
1: De la ciudad de Barranquilla, correcto.
0: ¿Quién más tenemos por ahí? Así que se acuerden.
2: Bueno, Richie.
0: Hola, Claudia.
2: Hola, Richie. Un gusto saludarte y un gusto saludar a todos los oyentes de La Reina 98.6, la emisora del vallenato.
0: Así es.
2: Honrado de estar acá y de traer las buenas noticias que llegan desde Riohacha, La Guajira, en este festival Francisco el Hombre, en esta nueva versión. Este año nuestro eslogan, así suena lo nuestro.
0: Ah, no, ya no es Te Esperamos, Primo.
2: Sí,
1: es la invitación. O sea,
0: ok,
1: invitación
0: listo.
2: De siempre, pero este año llegamos con esta propuesta de así suena lo nuestro y sonamos
0: perfecto,
2: como suena la reina, puro vallenato contemporáneo. Okay. Traemos, como lo decía Carlos, 10 agrupaciones que van a participar en nuestro concurso, una selección curada que definitivamente eleva el nivel. El concurso es completamente abierto y gratuito al público, entonces el público ribachero y todas las personas que se desplacen hasta La Guajira van a tener la oportunidad de disfrutar de estas agrupaciones de alto nivel a las orillas del Mar Caribe, aparte de nuestros 2 conciertos ya con artistas de otros géneros para que la gente, bueno, disfrute de la música de Andrés Cepeda, de Rey Ruiz, Wilfrido Vargas. Vamos a tener a Aria Vega de aquí de Barranquilla.
0: Qué bueno.
2: Que está pegadísima. Vamos a tener a Luister La Voz, y por supuesto no puede faltar la cuota vallenata, que es Jafid David, Oscar Gamarra, Riohacha.
0: La gente de allá.
2: Sí, sí. De allá, gente nuestra.
0: Perfecto.
2: Gente de la costa caribe. Entonces, invitadísimos todos también a nuestras actividades alternas que tenemos en el marco del festival. Este año muchas novedades, la media maratón, La Trocha, Francisco el Hombre, recorriendo...
0: La Trocha, ¿cómo se hace? Recuérdame, Carlos, ¿la Trocha cómo es?
1: Es en toda, en Rihuacha y en sus alrededores, en okay. todos los corregimientos de Rihuacha van a estar los trocheros conociendo pues Rihuacha y el departamento, porque también van a estar en Mayapo. Entonces esa es la idea de este año, quisimos innovar en diferentes eventos culturales, que eso es lo que enriquece el festival y por eso tenemos muchos visitantes. Nosotros queremos es fortalecer el festival y que se convierta en una plataforma turística, cultural y musical para que todos en Colombia y además en los países del exterior puedan llegar a visitarnos y conocer de Rihuacha y de La Guajira, el encanto que tiene la cultura indígena Wayú y la cultura Guajira.
2: Y las inscripciones están abiertas, entonces todas aquellas personas que se quieran unir a La Trocha, que se quieran unir a otros programas que tenemos en el marco del Festival Francisco el Hombre, toda la información en nuestras redes sociales.
0: ¿Cómo aparece el festival para los oyentes?
2: Instagram, arroba FF Hombre, para que nos sigan en Instagram, también así nos pueden seguir en TikTok y en Facebook, donde constantemente estamos actualizando esa información, así que todavía están abiertas las inscripciones para La Trocha, para la media maratón, que no se lo pueden perder.
0: Y tienen hoy actividad acá en la ciudad de Barranquilla, ¿no?
1: Así es, tenemos también una alianza con la Universidad Simón Bolívar, de eventos académicos que también tenemos en el marco del festival, y pues hoy tenemos el lanzamiento aquí a las 4 de la tarde en La Perla.
0: Bueno, Carlos, Claudia, gracias por estar aquí en La Reina, contar un poquitico a los oyentes acerca de lo que se viene para este festival del 25 al 28 de junio, Festival Francisco el Hombre en Rihuacha, La Guajira.
1: Te esperamos, primo.
0: Te esperamos, primo. Un abrazo gigante y gracias por estar aquí en La Reina 98.6. ¿Ah? Aquí está Diomedes, 2 de la tarde, 39, el cacique en la emisora número 1 del Vallenato en Colombia.

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0: Esta se llama El Precio de la Felicidad. Lo hace Marcos Díaz al lado de Alex Manga. Son las 3 de la tarde, 24 minutos. 3 de la tarde, 24 en la número 1 del Vallenato. La emisora que te pechicha.
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0: Bueno, saluditos a esta hora. Reportamos la sintonía escuchando la reina 98.6 en la emisora del Vallenato. Gisela Gómez. Le dice pegadita a la reina. Hoy está de cumpleaños la flaca Lizeth Ospina. De parte de toda su familia, le desean el mejor de los días. Que la pase espectacular la flaca Lizeth. Saluditos a esta hora también para Liliana Niebles, el oyente de nuestra estación. Ahí está pegadita a la reina 98.6. Saludos también para Jesse. Le dice hola, yo escuchando la número uno.
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0: También con la emisora del vallenato Simón Carvajal desde la ciudad de Cúcuta. Nachivis por acá me dice presente con la reina 98.6 en el guamo. El flaco me dice pegadito a la reina, compláceme con la canción Color de Rosa de Diomedes. También en sintonía Juan Sebastián Osorio. Ahí se reporta mi sintonía desde el barrio Primero de Mayo. Y Dalis Mesa me dice desde Soledad 2000. Y Sandrita Osorio está también en el Primero de Mayo de Soledad.
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0: Manuel Gustavo Villalba Vergara desde San Pedro Consolado me dice yo pegadito a la reina. Emisora que me gusta. Mariela Orozco dice presente también. Richie, quiero ganarme el televisor. Estoy en sintonía en Juan Mina. 3 de la tarde, 26. Completica esta canción que hace el jilguero de América, Jorge Oñate. Si no me abrazas, en la emisora que te pechicha.

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0: Bueno, se llama Si te vuelvo a ver. Esta canción la hace Chiro Díaz a las 3:48 PM. Ya son las 3:48 PM en la número 1 del vallenato. La emisora que te pechicha, Chiro Díaz. Mañana va a estar acá en la ciudad de Barranquilla con los diferentes medios de comunicación, presentando todas esas canciones y hablándonos también, obviamente, de lo que será el lanzamiento de su nuevo álbum el 4 de julio en el Parque de la Leyenda en la ciudad de Valledupar. Son las 3:49 PM. Saluditos a esta hora para José Payares, que está pegadito a la reina. Me dice, aquí estoy con Hernidia, con Santi y con Sergio Payares Cantillo, escuchando la reina. Joel y Solano me dice, hola Richie, feliz inicio de semana. Bueno, qué mejor semana que esta, Junior campeón. Qué buena semana esta. Saluditos a Salvador, que también está pegadito a la reina. Alejandra Moreno me dice, Richie, escuchando la reina desde la ciudad de la 20 de julio. Yuranis Patricia me dice, presente. Wilmer Cervena me dice, pegadito a la reina 98.6. Salúdame a Carmen Jiménez Camacho, a Domingo Antonio Cervera y la pechichona Saray, en Rosario de Chengue. Todos conectados.
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0: Me dijo Ana, me dice, presente con la reina Richie desde el barrio 7 de abril. Un abrazo también para Marlin. Un abracito para Marlin Gómez, el oyente de la reina. Abrazo para ti. Evelyn Pérez Jiménez también es otro oyente espectacular de la reina. Se compláceme con la canción ¿Dónde están esos amores? Steven me dice, desde Barcelona, España, pegadito.
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0: Dice, regálame una canción que es de la autoría de Omar Geles, a Blanco y Negro. Jorge Marín, el Mucho. Me dice, aquí estoy con Damián Pertús en Santoto, con la número 1. Y también escuchando la reina, Nelson Iván Bolívar. Me dice, Richie, como siempre, desde Miami, aquí estoy pegadito a la mejor del vallenato en el mundo. 3:50 PM, ya son las 3:50 PM. Esta la hace Miguelito Morales. Se llama ¿Cómo le pago a mi Dios?

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Bueno, esta se llama Cómo Adorarte Menos. Lo hace Elder Dayan Díaz a las 4:36. 4:36. La emisora número uno del vallenato en Colombia, La Reina 98.6, al aire en tu programa 321-7829-986.

hombre. ¿Cómo va a ser, Ana? La bomba sexy a las 4 de la tarde, 53 minutos, 4 de la tarde, 53. Se llama Perdiste la batalla en la Reina 986. Una canción que hace parte de los 10 éxitos de las finalistas de la semana y suena en la número 1, Perdiste la batalla. 4 de la tarde, 53. El binomio de oro y no regresas. Hasta las 5 de la tarde te acompaño. Ya viene Mike Hernández con más.

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0: Ese buen clásico de Miguel Morales con los Diablitos se llama No me dejes morir. A las 5 de la tarde, 16 minutos, aquí en La Regla.
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0: No, ya estamos listos, ya estamos listos.
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0: Y con el cariño de siempre, y qué placer saludarlos. Aquí estoy contigo nuevamente. Así que recuerda que a partir de ese momento,
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0: Sí, La Reina te complace, volví. Ahora de 5 a 9 aquí en La Reina.
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0: La tarde va a quedar en un día espectacular para Barranquilla y para todos los amantes del fútbol. Seguimos contentos y felices por esa victoria de Junior ayer.

0: Y más de uno siguió colocándose la camiseta hoy también, ¿ah? ¿Eh? Pero he visto varios amigos, ¿eh? Y la gente en la calle con la camiseta de la selección de perdón, la camiseta de Junior. Y cuando se levantaron hoy dijeron Junior Díaz. Oye, saludos a Lucía. A Lucía Baloco en Ciénaga, quien está conectada con la reina Luchi. Dime cuál es tu vallenato favorito, Luchi.
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0: Hola, hola. No, no se te entiende mucho, no se te entiende mucho. Mucho bulla ahí.

0: Ahora sí, a ver.
1: Buenos días, bendiciones. Maestra, tan amable, complacerme con el disco Sueños y Vivencia del Cacique.
0: Ok, dale. Dale, comadre, ya te la coloco. Hola, hola, ¿qué por acá, qué por acá?
2: Mario Hernández, buenas tardes, buenas tardes. Sintonía Tucala aquí en Baranoa. Hoy está el cumpleaños de Villano. Estamos saludando acá todos acá en familia. Te pido que nos pongan un disco de cumpleaños. Que le dé muchas bendiciones a Dios en este día.
0: ¡Listo! Gracias. Dale, feliz cumpleaños para esa persona especial en casa. La reina le dice:
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0: 519, bienvenido.

0: 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Aquí está Beto Zabaleta, eso se llama Cuando la vi. 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

Muy buenas tardes, compadre May, muchas bendiciones. Feliz, compadre, campeón. Tenemos la número 12 y las que vienen, compadre May, las vamos a recibir con los brazos abiertos. Para que me complazca con la canción Volver a la Ternera. Aquí estamos, pegadita la reina, compadre May. Sírvalo, compadre.

0: Ese clásico se llama Volver a la Ternura. Está sonando La Reina 98.6, la emisora del vallenato en Barranquilla. Clásico, clásico, clásico.
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0: Bueno, y a las 5 de la tarde, 30 minutos. Comienzo con el reporte de movilidad también, porque aparecen los conductores. ¿Cómo está el tema de la vía? ¿Cómo está la 46, la 84? ¿Cómo está la 51B en este momento? ¿Cómo se porta la 30? La 8, ¿cómo se porta la carrera 8? La Murillo, la 1, la Murillo con la 1. La Circunvalar, la Oriental. Dilson Ballesteros, ¿dónde andas, compadre? Bienvenido.
2: Muy buenas tardes, May. Muy buenas tardes, May. Bueno, May, aquí para reportar la movilidad, May, aquí lo que es la 38 desde la 70 hasta la 76, subiendo por toda la 38, May, atrancón. Un atrancón bravo, sobre todo aquí lo que es el frente del Americano. Pero bien bravo el atrancón, May. No sé qué pasa hoy aquí, May. ¿Será porque no hay reguladores de vía? Por eso de pronto está...
0: Sí, de pronto, compadre, también. Aquí. Claro.
2: 38,70 hasta la 76. Bravo el atrancón, May. Bueno, May, colóquese ahí, amigo el corazón. Pero eso había, May. Y sigamos siendo felices. ¿Qué hizo? Se lo dice.
0: Ok, compadre. Muy bien.
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0: ¿Dónde? Eso se llama Me Voy de Ti, Jorgito Celedón, Víctor Dane Jr. Hace parte del álbum de Jorgito. ¿Y suena dónde aquí en La Reina? La emisora que te pellica.
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prueba si la canción se sabe, el público la canta, ¿no? Veámonos con el corito. Sí. Vamos, Lucho, ¿tú estás? Yo no valgo un peso, que el caballero quiere tú en esta canción. Si no te canta la canción, es porque no te quiere. ¿Oíste? Ah. Esa indiferencia.

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0: ¡Ay, ay, ay! ¡Vamos!
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0: Le dicen corazón.
1: Sí, se llama Amigo el Corazón aquí en La Reina 98.6. Si hablamos de vallenato romántico, mona.
2: Ay, pónmelo. Ponme uno de esos vallenatos románticos que no suenan casi.
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1: Bueno, si hablamos de vallenato romántico, ese es uno de ellos. El binomio de oro de América, Giancarlo Centeno. Creo que este día es Giancarlo también, ¿sí? Creo que sí, sí. Sí, del álbum Seguimos por lo Alto. ¿Se acuerdan esa carátula espectacular que hiciera el binomio? Donde estaban simulando la alfombra, la famosa alfombra de Aladino. ¿Se acuerdan? Estaba ahí en esa alfombra. Estaba Giancarlo Centeno, estaba Jorgito Celedón, estaba el Borre Romero y estaba también el Pollo Irra. Bueno,
4: planeaba cosas para un buen futuro.
1: Y de eso ha pasado bastante tiempo allá, más de 2 décadas, caramba.

0: ¿Qué le dijiste, Yanka?
1: No hables duro, vida. Ay, ay, ay. En ese instante salió.
0: Oye, saludos a mi compadre Ben Durán.
1: Un amigo.
0: Que sepa el combo reglista que está por aquí mi compadre Bencho Durán. De pronto algunos no saben, ¿ah? De pronto algunos no saben que por acá anda mi compadre Ben Durán en la ciudad de Barranquilla. Al combo reinista de corazón y que de pronto la mona no sabe. Oye, mona. La monita Eunice Romero.
1: Puedo jurar.
0: Todo el combo, la familia más. Si no sabían que Ben Durán está en Barranquilla, ya saben, oyeron.
1: Entonces,
0: si no los voy a visitar, ese es problema de él.
1: Solo hay uno y es el corazón. Amigo, solo hay uno y se llama corazón. Le dicen corazón.
0: Es más, me trajo al Mojábaras de Medellín.
1: De eso yo estoy seguro.
0: No sé si les llevó a ustedes, a mí me trajo al Mojábaras. Gracias, compadre Benjo. Ahí como siempre, pegadito, hola.
1: Ay, nadie puede verlo.
0: A ver, buenas.
2: May, May.
0: ¿Qué te pasó?
2: Buenas tardes, May.
0: ¿Cómo estás, Juan?
2: Hola, Juan Sebastián Osorio Vanega. Reportando la sintonía del barrio Primero de Mayo de Soledad. Me regalamos una canción de Rafa Pérez.
0: ¿Qué te colocó?
2: Contigo, muchas gracias y recuerdo aquí participando por este nuestro televisor.
0: Ok, compadre.
1: Solo hay uno, se llama corazón.
0: Esa es la comadre Chajaira, me dice. Estamos en 7 de abril, pegaditos.
1: Estoy
0: a la reina 98.6, May. También reportamos la sintonía en Baranoa. Para que me coloque, salgo de Beto Zabaleta. Buenas tardes, Mike. Pero no me deja el nombre, ¿quién es?
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0: Oiga, saludos a Jorge. Al compadre Jorge Jerez. En Planeta Rica. Escuchando también la reina de emisora del vallenato. Y se reporta, dice, hola, escucho la reina. Juan Bula me dice que estoy como siempre. Conectados con la reina.
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0: Ese clásico de la década de los 90, aquí está. La voz de Noribán Villazón. Al lado del coronel Franco Argüelles. Si sacan cuentas, ese clásico ya tiene más de 3 décadas. Se llama 90-60-90. 5:49, 7 clásicos al aire está
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1: También reportamos la sintonía de la nueva.
2: May, buenas tardes. No creas que te he olvidado. Yo estoy todos los días. Feliz tarde, Judy Sánchez. Un abrazo.
3: En la cancha vale los
2: ponme de Rafa Rojo el disco que tú quieras, bien bacano. Chao.
4: Ya se aproxima una fuerte
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0: Oiga, si hay una canción que describe ese amor verdadero por la familia, que lo más importante, pase lo que pase, es la unión, la familia, los hijos, papá, mamá. Es esto que hace Rafa Pérez, que se llama La Familia Que Soñé. Bien por Rafa. Hace parte del álbum En Tiempo Real. Buen tema, Rafa. A esta hora, antes de la pausa, me llega rapidito, reporte movilidad, Guillermo Nieto Molina. ¿Dónde estás, compadre? Bienvenido, buenas tardes. ¿Qué pasa en Barranquilla en este momento? A ver.
1: Hola, muy buenas tardes, don May Hernández.
0: Gracias, compadre.
1: Buenas tardes a todos los oyentes de La Reina. Fuerte aguacero en la vía 40, hay que andar con precaución. Y el tráfico por este sector, vía 40, está bastante 2-2, muy retenido. Y a eso, pues, le cae el aguacero, hay que andar con mucha calma, sobre todo en el sector de Puerta de Oro.

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0: Eso se llama La Suerte Está Echada aquí en La Reina 98.6, la emisora del vallenato en Barranquilla. A las 6 de la tarde, 12 minutos, estamos en los tres mampanos. Ah, este es el primer mampano de las 6, pero antes...
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0: Sí, 6 de la tarde, 13 minutos. Saludo a nuestra compañera del sistema informativo de La Reina 98.6 y emisora Atlántico, Dana Chávez. La vi celebrando ayer la estrella número 12 del Junior de Barranquilla. La vi en la caravana y todo, qué espectacular, me alegra mucho. No era usted.
2: No era yo.
0: Yo pensé que era usted.
2: Sí lo celebré, por supuesto, celebré, pero no me vio en caravana.
0: Yo vi a la chica del pelo largo que le llega hasta la cintura.
2: Es bastante chica de pelo largo, pero yo no.
0: No era usted. Yo juraba que era usted.
2: Yo me recogí temprano, celebré.
0: Yo también me recogí temprano.
2: Sí, me recogí. ¡Cómo no! No, yo sí me recogí temprano.
0: ¿Cómo?
2: Claro que sí.
0: Sí, no, usted tiene que madrugar.
2: Me eché a dormir porque había que madrugar.
0: ¿5 de la mañana o 4:50?
2: 5:30.
0: 5:30 de la mañana. Okay.
2: Sí, señor.
0: Bueno, ¿qué está pasando,
2: bueno,
0: Dana Chávez?
2: Buenas noches para ti, para
0: bienvenida.
2: Los oyentes de La Reina 98.6. ¿Cómo te trató el fin de semana?
0: Espectacular, bien. Partido de Colombia, partido de Junior.
2: Lluviecita.
0: Súper bacano, los encuentros en la Luna del Río, buen comportamiento de la gente. Y para el Mundial también van a haber ciertas cosas en la ciudad de Barranquilla.
2: Fantástico.
0: Súper bien.
2: O sea, vamos a estar pendientes a los partidos del Mundial en diferentes pantallas.
0: Exactamente, la invito, ya saben.
2: Bueno, listo, va para esa. Bueno, pues, le cuento noticias del orden nacional, internacional y local. La noticia internacional más importante del día llega desde Medio Oriente, pues Estados Unidos lanzó una serie de ataques contra Irán luego de que un helicóptero Apache estadounidense fuera derribado en el estrecho de Hormuz. El presidente Donald Trump confirmó que habrá represalias y calificó la operación como una respuesta proporcional a la agresión iraní. Estos hechos se producen en medio de la creciente tensión entre Irán e Israel, que han intercambiado ataques en los últimos días. En el ámbito nacional, el Tribunal Superior de Bogotá ordenó al candidato presidencial Abelardo de la Espriella retirar en un plazo de 24 horas toda la publicidad política que utilice la bandera de Colombia, símbolos patrios o imágenes relacionadas con las fuerzas militares y la policía. La decisión se tomó como medida provisional dentro de una acción de tutela presentada por un ciudadano. Así que ya sabe, ni firme por la patria, ni la banderita de Colombia, ni nada de eso puede usar según el tribunal. Todavía el candidato no ha respondido, no ha dicho nada. Igual esto es una medida provisional por una tutela, me imagino que se podrá apelar, pues los que sabrán de leyes nos dirán.
0: ¿Ese tema de la tutela le hacen una revocación?
2: No sé.
0: Sí, así funciona como el tema, ¿no? Se apela.
2: Yo creería que apelan, pero no sé. Pues ahí sí me corrigen los claro, abogados que nos escuchen. Pero tiene 24 horas para retirar. Ese es el plazo para retirar toda la publicidad política. Entonces no sé ahí cómo sería el tema de los tiempos. Pero por lo pronto esa es la decisión del Tribunal Superior. Recuerde que la semana pasada hablábamos de que él no podía utilizar la camisa de la selección.
0: Mire, ¿cierto? Por dónde va esto
2: ya. Y ahora vamos porque no puede utilizar ni el eslogan que utiliza de firme por, ajá, la patria, ni la bandera de Colombia, ni los símbolos de Colombia, ni nada. O sea, básicamente no lo dejan usar nada.
0: Okay.
2: En fin, en Barranquilla y su área metropolitana, por otra parte, continúa la conmoción por el asesinato de Mayra Alejandra Vera Duarte, conocida como La Mona, señalada por las autoridades como presunta jefa financiera de la banda criminal Los Costeños y compañera sentimental de alias Castor, quien precisamente señaló que, bueno, la mujer fue asesinada a tiros en un conjunto residencial de Puerto Colombia y alias Castor, tras el crimen, señaló públicamente a presuntos responsables y pidió que sean judicializados. Ya veremos en qué termina esto. Preocupa mucho a la ciudadanía porque, bueno, es la mujer de uno de los grandes jefes de estas bandas criminales que atormentan la seguridad en Barranquilla y su área metropolitana, y no sabemos qué repercusiones pueda tener esto. Entonces esperemos que las autoridades actúen pronto y que se sepa quiénes son los responsables. Por otro lado, la Gobernación del Atlántico confirmó que la entrega de las obras de la Gran Vía se va a aplazar un mes más. Esta obra, que ha sido casi que interminable, señor Mike, imagínese, que se aplaza un mes más, dice el gobernador, porque, según el mandatario, el retraso se debe a la construcción de nuevos canales subterráneos para mejorar el drenaje pluvial y prevenir inundaciones históricas en este importante corredor vial. La obra será entregada en agosto de 2026. Entonces, bueno, esperemos hasta el mes de agosto.
0: Preocupante porque también estamos en temas de lluvias.
2: No, y esta es una vía que ya lleva mucho tiempo, o sea, y la ciudadanía se ha quejado, nosotros hemos hecho múltiples notas con relación al tema, y bueno, parece que no tiene final, pero bueno, esperemos, años, ¿no? Vamos a confiar en que el gobernador dice que ahora sí, en agosto.
0: Ya esperamos tanto tiempo.
2: Exacto, que
0: tanto más. Vamos a ver cómo termina este tema entonces.
2: Y bueno, finalmente en México fue presentada la campaña Juntos Somos Bar, la iniciativa liderada por organizaciones civiles para prevenir el abuso sexual infantil y la trata de personas durante el Mundial de Fútbol 2026. La estrategia, la promueve la ONU, busca promover la denuncia y la protección de niños y niñas en espacios públicos y privados. Una campaña que, pues, en realidad se debe hacer todo el tiempo, pero claro, acogen este espacio que es tan, pues, es mundial, para visibilizar un poco más este tema de la prevención del abuso sexual infantil y también la trata de personas. Y bueno, ya tiene la programación del mundial, el partido.
0: Sí, claro. ¿Cuál es el partido? 17 de junio, primer partido de la Selección Colombia.
2: El que se ve ahora el jueves.
0: Creo que sí, este jueves, ¿no?
2: ¿Quién juega? A ver.
0: No sé, pero va a cantar Shakira.
2: Lo corcho yo.
0: Sí,
2: ahí.
0: Me corchó.
2: Bueno, juega México. Juega, okay. México, le debo contra quién, porque ahí sí se me pasa, okay. Pero México a las 2 de la tarde.
0: Bien enterada que sí está usted.
2: Claro, esta época me emociona bastante.
0: Bueno, qué bueno. Eso quiere decir que viene con más información luego de las 7 de la noche.
2: Nos escuchamos más lueguito.
0: Más sí, lueguito,
2: señor.
0: ¿Cierto?
2: Sí, señor. Bueno, okay. Aquí nos escuchamos.
0: Bueno,
2: pues.
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0: Estaban sonando los tres pampanos en La Reina en medio de las noticias. Primero sonamos eso, llamado La Suerte Está Echada. Canción del año de 1996, el cacique Diomedes, al lado de Iván Zuleta. Salió el 26 de mayo de 1996. Ese tremendo álbum, muchas gracias. Ahí estaba esta canción de la autoría de Hernán Urbina Joiro en La Reina.
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0: Otro mampano, otro clasicazo aquí en La Reina. Esto se llama Luna Sanjuanera. Y ese es de la autoría de Roberto Calderón Cugia. El pulmón de oro, Poncho Zuleta, su hermano Emilianito, en La Reina.
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0: Qué buen mampano, hay uno más.
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0: Tres buenos clasicazos, el rey de los pueblos. Con esa canción llamada Es Mejor No Decirlo. Tres mampanos en la número uno del vallenato.
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0: Aquí seguimos en modo Junior. Está lloviendo en la ciudad de Barranquilla, así que prevención para los conductores. No solamente vehículo particular, los amigos de los buses, busetas y colectivos. Mis amigos que se mueven en las diferentes motos, rumbo a casita ya pegaditos. O algunos trabajando todavía en el tema de domicilio, muchachos, con calma, muchachos. Muchachos, con calma, por favor. A ver, por acá, ¿qué dice?
3: May, buenas tardes. Subiendo la 46.
0: ¿Cómo estamos?
3: Desde la 80 hasta la 93. Y siguiendo, fuerte aguacero.
0: Fuerte aguacero,
3: fuerte,
0: ¿ah?
3: Fuerte aguacero y full tráfico. Fuerte.
0: Se vino la niña que llora. Estábamos con el tema del fenómeno del niño, ahora está la niña, así que pila, muchachos, pila.
3: Hola, por acá. Habla Arley Amor desde Santa Bárbara, Antioquia, para que me haga el favor y me complazca con el golpe de estado. Así fue tu amor de los embajadores.
0: Así fue tu amor. Ok, listo, hola.
4: Hola, Maya Hernández, buenas tardes, nena.
0: Hola.
4: Estoy feliz todavía, llena de alegría, contagiada, mi amor. May, mañana el que quiera venir a la peluquería, peinado gratis.
0: ¿Ah, sí?
4: Pelo alisteado, uñas, todo lo que quiera. Ganamos la 12, feliz, ahora fácil, May. Vamos por la 13, mi amor, la 13 en diciembre es nuestra.
0: La 12 más uno. Hombre, por favor, juicio.
5: Ayer, a ver, compadre, hermano, ¿dónde anda? Para todos los oyentes de La Reina 98.6. Viejo May, me encuentro en la carrera 53, oído entre 80 y 84, y el tráfico está full, mi hermano. Por acá el tráfico se encuentra bastante congestionado. Está la fuerte lluvia, el invierno ya está. Viejo May, tengan paciencia. Ojo con los arroyos, si hay arroyo por ahí cerquita. Mi hermano, la idea es llegar a casa.
0: Sí, señor.
5: Escuchen a Reina.
0: Tranquilitos.
5: Escuchen las novedades de la vía. May Hernández, sí, hermano, bendiciones.
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5: Una canción.
1: Te complace.
5: Una de Rafa Pérez, a tu ladito.
0: Ya te coloco a tu ladito, vale, ya te la coloco. Aquí está el Reguajiro Churo Díaz.
6: Moisés David.
0: Esto hace parte del álbum El Pluma Blanca. A propósito, Churo, mañana tendrá rueda de prensa aquí en la ciudad de Barranquilla. Y lo hará en el malecón, ahí en el Caimán del Río. Aquí les estoy chismoseando por si no sabían. A que vayan ahí un rato y si se quieren tomar la foto con Churo, vayan por allá, aprovechen. Él me dijo, May, no digas nada. Mañana nos vemos, Reguajiro.
6: Oye, May Hernández.
0: Sirve, borracho indio.
6: Sírvelo, te lo dice el Churo Díaz. Por la Reina.
0: Mañana, esta semana será Churo Díaz.
6: Moisés David.
0: Estará de visita aquí en la ciudad de Barranquilla. Mañana tendrá rueda de prensa aquí en el Caimán del Río.
6: José Ricardo.
0: Y el próximo 4 de julio en el Parque La Leyenda Vallenata. Allá nos vemos.
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0: Bueno, esta canción, para que sepan ustedes, es de la autoría de Juancho Royce. El mismo Juancho Royce la escribió y la grabó junto a Diomedes Díaz. Se llama Yo Soy el que te quiere. Es que son tantas cosas, decía Juancho, hombre. Hombre, Juan Humberto. Ay, ve.
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2: A ver, Juan Humberto, ¿qué dice?
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0: Escucha lo que dice el cacique.

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1: Ojo con esas palomas, cacique.
0: Que palomas en la calle.
1: Ojo, ojo con esas palomas, ojo. Mejor, mejor, ya, mejor quito la canción, porque si no aquí va más de una en el carro con el marido y lo va a pellizcar. Sí, mejor, ¿no?
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1: Hola, hola.
3: Buenas noches, compadre May.
1: Oye, ¿cómo estamos?
3: Noche de lluvia, compadre. Noche de lluvia aquí en Santo Tomás Atlántico. Reportando la sintonía como siempre. Pegadito a la mampana, 98.6. Para que me regalen la canción.
1: ¿Qué te coloco?
3: De los Diablitos, compadre May. 8 de junio.
1: Oye, sí, bueno. May,
3: suelta ese tema.
1: Aunque ya caducó, ya vi 9.
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1: Compadre, ya caducó. Ya, ya el 8 de junio se fue, hoy es 9.

0: Buen tema ese.
1: Donde por la mañana.
0: Oiga, bájale un poquito.
1: La reina, el músico Rey Pérez y su familia Pérez Blanco, familiares y amistades en Santa Lucía, territorio reinista. Un saludo al profesor Laureano Huete y familia, y a la familia Castillo Riqué,
0: ¡pling!
1: Y familia Medina Martínez,
0: ¡pling!
1: Rumini Carreño,
0: ¡pling!
1: Siempre, siempre en la sintonía la mejor del vallenato. Mi hermano, me complace con... Soy amigo del cacique, muchas okay. gracias, que tenga un feliz día, compadre May.
0: Listo, compadre, tarde, noche. Oiga, pártese bien, hombre.
2: May, noche Pacheco.
0: No, oiga, oiga.
3: Hola, hola. Borracho indio. Vamos, reportando de ahí, May. Tráfico por allá por la 8.
0: La 8.
3: Un poquito pesadito, pero estaba la movilidad fluyendo por acá por la 8:30.
0: Ok, 8:30, ahí estaba mi compadre George Pertuti, reportando la movilidad, ven. Ese es el primo Pertuti, oye, Bencho. Oye, Pertuti, por aquí está mi compadre, ven, que si lo recoge. Que está pagando la tarifa doble. Hola, hola, buenas noches.
4: Buenas noches, Ricky, ¿cómo estamos? ¿Cómo te encuentras?
0: Dímelo, ¿cómo estamos?
4: Te estoy llamando Orlando de aquí de Dibuya, La Guajira.
0: Orlandito, vivo.
4: Quiero que me complazca con Cosa de Loco de Martín Elías.
0: Ok.
4: Aquí.
0: ¿Estás como tomando, no?
4: Mi amigo José, Calvi, Dani Montero, Tavo, Pareja, Rolando Vanega.
0: ¿Estás como tomando, borracho indio, va? ¡Borracho indio! Pórtate bien, pórtate bien. 6:50, ahí está la emisora que te pechicha.
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0: Buen tema ese de Diego Lazo, se llama Trago Doble. En La Reina, aunque es martes, ¿no, Diego?
6: Oye, May Hernández, sírvelo, oye, sírvelo.

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3: Son las 6:59 PM a esta hora.
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